Sonido Junto Latino Bailable, que estamos encontrando en esta viernes, vuelta a fin de semana, viernes 4 de septiembre del 2026. ¿Cómo están? Muy, pero muy buenas noches. Ya estamos en vivo aquí por Capital FM, la estación pionera, para acompañarlos con buena música hasta las 22:30. Ay, sí, señor. De repente vino un poco de frío a estas horas de la noche. Bueno, hay que abrigarse bien. Bueno, me acompaña en los controles mi querido amigo Nano Rodríguez. ¿Qué tal, Nano? Excelente. Vamos todavía. Aquí está el aire, Joel Junior. Habilitamos también otro vínculo de comunicación en la radio. 0984-98-9708. Contactos directos 0121-2023-59. Perfecto. 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Vamos, ya tenemos 11 minutitos para alcanzar las 9 de la noche en toda la República del Paraguay. Bienvenidos, empezamos a poner sonido.

la noche tenemos 21 minutitos para que sea la 9 en todo el país. Segundo bloque del programa. Pero se nota la cantidad de mensajes que va llegando a través del 8498-9708. Cuando saludamos a la gente hermosa de Villarrica, gente hermosa de Villarrica que siempre prendido con nosotros. 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Vamos arriba, batizando la noche del viernes, viernes con buen ritmo. Esto es sonido. 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

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Matizando la noche del viernes, la pura fiesta. 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

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Vamos, señores, está llegando los mensajes. Saludos, mi gran amigo Wilfio Chávez. Bala por usted. Escuchando el programa. Saludos. Hola, me encantan los temas. Dice que siga adelante. Pasame la música de los Rollers. Camionero enamorado. Dice perfecto. Saludos, mi apreciado amigo Darío Benítez Electro. Bala por usted. Escuchando el programa, ahí a toda la muchacha del Quincho del barrio Ciudad Nueva. Saludos. Hola, Choro, buenísimo el programa. Queremos escuchar la música. Neila de Bronco dice perfecto. Buenos temas, versión en inglés. Así cambiamos la temática musical. Ya es viernes. Hola, dice espectacular, espectacular, espectacular el programa. Pasame la música de Ocho Corazones, dice Ámame. Bueno, ya enseguida vamos a ir buscando el tema de Ocho Corazones. A ver qué dice por acá. Pasame de Ser Tan Hecho, sin problema, algo de Ser Tan Hecho. Bueno, saludito para Nelly, escuchando el programa. Dice Katia Tassi, un saludo grande. Gente de Asunción también se conecta con nosotros a través de la aplicación. Vamos, señor, tenemos 32 minutitos para alcanzar las nubes en todo el país. Seguimos poniendo sonido.

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en Paraguay. Saludamos a los grandes amigos del barrio Ciudad Nueva, en el quinto del amigo Darío Anítez. Está Luis Alberto. Luis Alberto Valdés, alias Mike Micota. Está el amigo Luis Valdés, más conocido como Patroní. En el quinto del amigo Darío Anítez, contando el programa a todas las muchachas. 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

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Vamos arriba. 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When espectacular nuestro cortina a musical. 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Todavía buenos temas que estamos escuchando. Ya es viernes, señor, hay que poner ritmo. Vamos. Espectacular se engancha junto a Andando Rodríguez. 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

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A ver qué dice, hola, poneme reggaetón, dice, saludos San José de los Arrochos. Muchas gracias, abrazo grande a la gente maravillosa de San José de los Arrochos. ¡Vamos! Hola, quiero escuchar la música mío de ti de los Mier, dice, porfa. Bueno, algo de los Mier también, ya enseguida. Hola, amigazo, poneme Tabaire. San Rafael, la pastora te escucha, dice, muchas gracias, abrazo grande. A la gente maravillosa de San Rafael, la pastora.

Saludos para el amigo Víctor Escobar, el Chapita. Va a la parte, así que un abrazo para él. Escuchando el programa ahí por el barrio San Isidro.

música junto a Emmanuel Ortega. El tema se llama Timidez. A mí me encanta este tema, particularmente. ¿No? 18 de la hora, dicen Paraguay. 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

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Timidez, de Manuel Ortega. 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

0: 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Y que sigue la bilirrubina, dice esta canción.
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O sea, vamos cerrando. Que pase un buen fin de semana. A portarse bien. Cuídense mucho. Será hasta el lunes.

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¿A dónde llevamos este amor si es para siempre? 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Vamos, comencemos de nuevo, una vez más.

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1: 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Muy, pero muy buenos días, queridos amigos, amantes del folclore paraguayo. 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Ya vamos a hacer, Gina, el primer mensaje. 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
1: 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Pende saludar, imagina, coape, desde la 101.7 Radio Capital FM. 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
0: 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Un saludo pues, especial de buena, mi gran amigo Lorenzo Machoki. Desde Caguazú, veis a Ñander Heya Pusacape. Saludos cordiales a los amigos. 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Ñamoña Pruta Vagina, en nombre de toda nuestra familia, ya es gracias, Señor. Gracias, Señor, por este día. Gracias por nuestra familia, por nuestro trabajo, por el pan de cada día. Mis queridos amigos. 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El saludo especial a mi querido amigo Lorenzo Machoki. Pues anda ahí el profesor Zacarías. Ya, a mí me andré, ya, pues acá. Sí, señor. A ver, ya vamos a más allá, ahí vete ahí, ay, sé, ya vete ahí, señora, ñandero basada, vagina, peá, vamos a más allá, el profesor Zacarías López, pues seramos, muchas gracias, supen buena, ve ahí, pon la nomita, ya deja, güey, sea, tú paja, y se mante, está pendero basaje, ña, pon acá tú con las ganas y el placer de siempre, yo lo mismo, pendendiveja, con alegría de siempre, con muchas ganas de trabajar, con ahora, peña, ña, pruma, ña, de mbapu, Jaeore, ya lo hemos en tu cama, PM. La serenata campesina, la serenata, los amigos. Upe y Sharamo. De la mano del amigo Alcides González por Ajeye, para Bope. Apenas amigo Antonio Almada en la conducción del programa. Ahora, Emma PM, muy pero muy buenos días con la mejor música paraguaya.
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Muchas gracias, Supenguaná. 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El amigo, el colega Vicente Casey Martínez, ya en sintonía del programa. A ver, yo era un mensaje. Ah, mañón de Ejina. Boillo, pues, amigo, está pisaca tu pereja. Juan, tú imaginas ya en el programa. Un saludo muy especial, super buena. Pues, anda ahí. 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Sí, señor, presente ahí, pese a la mitad, ya en de Menújina, ahí como siempre. Peñe Peñe Caneo, una vez amigo, el profesor Zacarías Miguel López Jiménez, gestor y director fundador ad honorem del Colegio Potrero Ubaldina, conjuntamente con la Comisión de la ACES 2005-2006, con los alumnos de la primera promoción para el bienestar de la comunidad, apoya el folclore nacional en honor a nuestro idioma guaraní, a nuestra cultura paraguaya, Jaña Andreco Paraguayete, en memoria de don Ildefonso López, excombatiente de la Guerra del Chaco, del 1932 a 1935, y que defendió nuestra tierra guaraní, y vale la pena, se mío, ya hemos salambido, y tú me pones con amba, y mando a vos, tú, y papá querido, eres, Anga, me peteí. Maiteín de Becerú, ya yo llamo Maiteín, imita el profesor Zacarías. Y mando a Jaguares y papares, como siempre.

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Y ajá, muchas gracias, profesor. Se me dio un pecho. 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En el ande papá querido, a esa web tenis gran luchador. Es combatiente de la guerra del Chaco, su amigo. 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Sí, señor. Ya bueno, como Juan Guitera, imagina lo mitad. Hablando de. Ahí llega, buenos días, señor Antonio, que tenga un excelente, bendecido día, y en debe. El amigo Silvio Segovia, muchas gracias, amita Silvio. Buenas, amigo, tengo agradecimiento muy especial. Las 5 mujeres de 14 minutos en la República del Paraguay. Buen día, patrón Antonio Almada, GNDB. Saludos a mi cuñada Ñalisa Rivas, viuda de López, a Anita Jiménez Rivas, a Ña Benjamina Bogado, viuda de Rivas, a Ña Adelina, a Ña Ramona Núñez, a Belén Paredes, a Ña Lorenza Ríos de Duarte. Fue presidenta de ACES, fundadora del Colegio Potrero Ubaldín. Hey. Es digno de destacar, hey. Bendiciones, Dios es omnipotente, omnipresente, Cristo Rey, María Auxiliadora y todos los santos. Amén. Me dice ahí en debe el profesor Zacarías. Hay otro punto que tenemos que ya emanar ya públicamente, ese amigo ya dijo a esa profesor Zacarías, ningo comentase al siguiente. Entre Geta Ñuna y Noa Putepe, Geta Ñeja Ameja de Cuera había sido, va a ir a fundar, acá va a fundar Jico ahí, el primer fundador del Colegio, Colegio Nacional Potrero Ubaldina, conjuntamente con la Comisión de la ACES, a Pepe Oina, que es la presidenta. Imagina Ña Lorenza Ríos de Duarte, hey, que fue presidenta de la ACE, hey. Ajá, hey, no, pues, está como historia, pues, está como recuerdo, ya dejáis como recuerdos sagrados, hey, Diego Pura, hey, así que muchas gracias, Maima Bepe, Beisha Coarape, ya compartiré hoy un día de cuera, Gina, este hermoso sábado 5 de septiembre 2026, la mitad. 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A pesar de la mitad, ya seguí en el viapó, ya siendo llegué más pura. Hey, hay un saludo muy especial para un gran amigo, mi coronel Oviedo. Para un gran amigo, anónimo de su web. Se lleva Ari Vire Cañé, de ese ángel Usher en tu vagina. A ver, ya, si ella vamos a. Y me dice, ¿ya le coma yo? De Ligio Mujica, se me va a ver pura. Hey, a gustazo ese amigo. El tema musical se lleva Ari Vire Cañé, un pedido especial para un gran amigo. Entonces, música paraguaya, Peixa Jómase, YouTube por ahí.

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1: Excelente, excelente el tema musical. Peiseñas anduve separación, era bebé por ahí. De Emiliano R. Fernández, en versión del dúo Almada Aedo y su conjunto folclórico. Ni que no mitad vender esa Araiti, ni que vender esa Araiti siempre, ni imagina disponible. Ni en el gran conjunto folclórico paraguayo, dúo Almada Aedo y su conjunto. Peiseñas la mitad en la segunda voz y guitarra, mi querido amigo Pablino Aedo. Mi anajo en dúo, ahí en el envío, puedo imaginar. Catupri Pabé, se llama con muchos años de trayectoria en la música paraguaya. En la primera voz y guitarra, mi amigo Antonio Almada. Pues ya anda a todos los integrantes, muchas gracias por estar en sintonía, como siempre. 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Presente, doña Mayma, se anda en comunicación. Tengo realmente hasta en ande en el omito. 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Así que muchas gracias a los amigos, hoy me añade, ya pues acaba, ya le envía por Ejina. Muchas gracias, entero vestida, vengona sin distinción de ninguna. La ya la mitad. 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
2: Buen día, don Antonio.
1: Ya de línea, ese sí, Marangatumba. 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
0: 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Muchas gracias, a ver ya le cogí una mujer más de mensaje a mí. Dice Vegina, buen día señor Antonio, dice Vegina, Juan Paniagua. Vale, ¿cómo está Juan? Se la va en un barrio Nuevo Horizonte, Colonel lo vio, en Duma, mañana en el Viapoy, o sea, salud especial de Guanace, en un... A pesa, un pesante, pese amigo anónimo, yo le sé, mi tacuña monotimí, ahí por ahí te digo, va a ver, música, o sea, ya le dije en Dumina, así es. Para mi querido amigo, en Duma, mañana en el Viapoy, o sea, para todas las mitas cuñas, güera, mitas cuñas monotimí, y pesa, joma, ese, pura hey, pon a pendeja y te, ve lo mismo.

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0: 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Yereco persona en línea, persona en comunicación, ya recibí mi subvejina, buen día, Maízapa.
1: Buen día.
0: Hola, buen día. ¿A qué? Matecoba. Oye, ¿corta o no sé, por ahí, Gina, ya? 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Han estado se poniendo de vejina, ya intentando ganar, Gina, y que tengo esa niña y comunicar con los amigos. 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Buen día, Maizapa.
1: Buen día, don Almada.
0: Ya Eudocia, yepa.
1: Sí, señor.
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en el siguiente bloque. En el siguiente bloque, en Bosaco. Y que se vejina Alcides para ese amigo. Para ese amigo anónimo. Mado, ¿y qué le para Ime? Ah, no sé. A un beso de y en amigo Rodolfo Torres, doña comunicación y ve. El autor de la música Coro de Novio, Sereño y Jagüe. Hey, se voy a otro sábado, mami, yo voy a andar a curir. Ay, me sé, winen, dibe. Pállale con el tercer volumen, Nina. Dual más a Edo, pegan música, espuda, dice. Ja, gente, usted trae, upea, dice don Rodolfo. Muy bien, ella puso acá, veina. Entonces, con pura genia, tú estás en el siguiente bloque. 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Catupri Pabepe, su amigo. 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Mi Sarta Nation, mi ranchera mexicana, ereo pura y paiteña, amigo. Y nada. Los Escogidos del Amor. 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Sí, señor. 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Andú, vagina, y en el envía, popeyante a don Rodolfo Torres. Ay, me sé, y en el ayúdame, y en el a ver si el profesor

María Sina. Gracias a Show Eladio Aguilar, y hey, saluda a don Alberto Peña Rodríguez, a don Fulgencio Mencia, a don Ramón Báez, Tuyu Pucú, a Floriano Vera y a todos buenos amigos con la música Choco Cuequera y Botú. Bendiciones. Muchas gracias, profesor. No digo nada, se me... Nada, de la ya agradecer, ¿no? Porque desde el inicio de nuestra programación, hoy ya nos vive en sintonía atentamente lo mismo. Sí, señor. Imagina en transmisión ahí, en el perfil de Alcide González allá. En la plataforma del TikTok, y la verdad, ya sale coseramos. Ah, y te haces hasta ahí, güey, ya sé que a mí véanme lo mismo. La, no se pinta por ambas, y no te haces con él, porque. Oye, te ya, pues, ajá. Leí por ambas, así lo vaina, o sea. ¿Cómo puedes echarte oigo? ¿Upe allá, así es? ¿Upe algo normal, oíje, dice así es? Sí, señor, saludos cordiales a los amigos. Vale, ¿cómo no estás en ambas? Esa vagina vende a Sayé, ya, pues, va, imagina, ya le corté mi madrugada por ahí, treiba. Sábado, por ahí, 5 de septiembre. Mes de la primavera, mes de la juventud. Ya se nos por ahí la mitad. Las 6 PRB en punto en la República del Paraguay. Ya se iña con placer los pedidos musicales, Peisa. 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
1: Excelente, excelente repertorio musical, especial ya compartí, ya hago con los grandes amigos. Un saludo muy especial a los grandes amigos en Dubañanel, en Viapó y en diferentes comunidades. En el Catuí Ceres Araíbo, Gina de mi querido barrio, Barrio Maristas, Coronel Oviedo. Diferentes asentamientos, Yenel Endúa, Samión y Catuí, Yenel Saraíso y Cuera. Mi querido Barrio Maristas, asentamiento Niño Jesús. A hoy se ve asentamiento La Victoria, 6 de enero. Hoy se ve ahí, está asentamiento Yenel Endúa, Jaracuera, Gina. Hoy Yenel Ella, pues.

0: acá, Regina. Juan Aitaño, comunicarse a nivel... Mi querido amigo, se papá Guazú, dice amigo, don Tranquilino Villalba. Desde el barrio Las Mercedes, Coronel Oviedo. Un saludo a Cegina, a su querido amigo Ramón Cañete de Plácido. Al amigo Ramón Cañete de Plácido, de parte del amigo Tranquilino Villalba. Va a tener Rosa Norteña, y man, de Amo Simón Bolívar, lo que tú regrabás, pues, y se apeaje. Y en Ducalacio, sin problema, ni que lo metan de Saraiti. ¿Sabes? Antes, don Tranquilino, mía y mía, no es endújina. Ñangarecota, y por llamada, les apuñamos un usuve. Llamada, ya huereco, persona al aire. Buen día, Maisha, pa.
1: Buen día.
0: ¿Mani, pa, ñemijina?
1: Florinda,
0: ¿y? Ña Florinda, ma, esa va a ser una con mí.
1: Por a mí, te gracias a Dios y a la Virgen, don Antonio.
0: Ya, ahí tengo, pe ahí ponás, ya eres endú, imagina la ñan de puras y cuera. Muchas gracias, doña Florinda. Muchísimas gracias, doña Florinda.
1: Bueno,
0: a Jendute capturamos Ñe Sujame. Ñe Sujame, Ñe sin problema. Ñe Florinda.
1: Que tenga buen día, don Antonio.
0: Gracias, igualmente. Ñe Florinda, desde la zona del Guairano, mitad de Jendute, Jenduña, del Enviapó, a Vigina. 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Muchas gracias a todos los amigos, Peixa y Meñan de Nivejina, en sintonía una vez más. Una vez más, UPECHARAMO a los grandes amigos del Centro Comercial número 1 de Coronel Oviedo, Caraí, Cuña Caraí, Mitanosumita, Cuñangüera, Yomba, Poyoama, Magina, las 6 Pijarebé, 17 minutos, Magina. Ya por acá, Vejina y en amigo Cuera en la terminal de ómnibus de Coronel Oviedo, en el cruce internacional. Saludos cordiales, diferentes comunidades. Upeishalamo, ya seguimos en duro, mi taller de enviar. A los amigos taxistas, camioneros, amigos viajados, jovos, Gina, entre Ovea, Penguaná. A los amigos del quinto departamento del Caguazú, América y el mundo, Ojendú, Vejina, a través del internet. Un saludo muy especial desde la 101.7 Radio Capital FM. Programación Joyas del Folclore entre Polcas y Chamamé. Venemos Manandú, venemos Maiteígina Peixa, ven amigo Antonio Almar. El saludo entonces para el amigo Ramón Cañete de la compañía Plácido Coronel Oviedo, de parte del amigo Tranquilino Villalba. Peixa, a Rosa Norteña, pura hey, ponaya, joma ese Peixa, ir un bebé, tuve, pues,

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1: Excelente, excelente el tema musical, Ñejanduba Peisa, Reikwa a mí, se va a hacer cuey, pura hey, pura novita, ya seguivo, Ñanerenbia Po, Peisa, Radio Capital FM, Lubibé, Ñejandu Camilo, mi también ves hasta mi, ves chamamé, esa ahí que está, o sea, Juan Alomita, ya pongan baile, te imaginas. De acordeón puro riponalo, mitad pesa, con abajo de los repertorios musicales del dúo Almada Aedo y su conjunto folclórico. 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A saludos a Semígina, hoy con el permiso de los amigos, una vez más, amigos.

su bella saludaya. Bien, amigo de siempre, se envía el saludo especial a mi querido amigo Juan Ocampos, el famoso Olimpia, y se envía el carretillero número uno de Centro Comercial número uno. A ver, esa weá anda de guapa, se mide topaje ese. Es de musculoso, guasucha, con mucha fuerza. Caria un de guapo, se me sabe andar y coteme. Sabe andar y coteme, amo, GC. 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Acá un de guapo, acá un de lorido, se me dice, no, y te machupé, sin problema. Un saludo especial al amigo Juan Ocampo, al amigo Olimpia Isha. A veces la mitad ya seguía hoy en el enviapolla. Un saludo especial, se me viene en el Dujina BI, y el amigo Fabiano Sena, el acordeonista del grupo. Y el acordeonista, o sea, y el gran amigo siempre, ojalá, y en el enviapolla BI. Este, el barrio el Cerrito, ¿no? Ahí se llama, esa bajera pe barrio, pe ajina. Pero que tendes a, ya pues acá, ya andes, ajina. 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Muchas gracias, señor amigo Alcides González, de Abeisa, mi mañana de Jockey, hoy por Abocua, la pura Geisa. 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Electro Martínez, veis a Viño, me vienen de Querejina a través de la programación Joyas del Folclore. En amigo Vicente Casey Martínez, enseguida. Yarecoina, así es. Yarecoina, imagina ya. Entonces, el tema musical del amigo Vicente Casey Martínez y su conjunto folclórico. Añan, amigo, cuero de putas, añan de Querejina. Muchísimas gracias, amante. 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

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César Mendoza, concejal, lista 1, opción 3. Gustavo Villar, intendente. Muchas gracias, Ubecuera, por apoyar siempre nuestra programación. 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El profesor Zacarías Miguel López Jiménez, gestor y director fundador ad honorem en el Colegio Potrero Ubaldina, conjuntamente con la Comisión de la ACES 2005-2006 y con los alumnos de la primera promoción para el bienestar de la comunidad, apoya el folclore nacional en honor a nuestro idioma guaraní, a nuestra cultura paraguaya, Jañandreco Paraguayete, en memoria de don Ildefonso López, excombatiente de la Guerra del Chaco, 1932-1935, que defendió nuestra tierra guaraní. Vamos a ver, nada más y nada menos. Se me inventó hoy papareje, el que en vida fuera es combatiente de la Guerra del Chaco, ese amigo Joba Coño Nainó, ñandela y jupada muy techa corubar, ese amigo don Ildefonso López, el que en vida fuera el papá de don el profesor Zacarías Miguel López Jiménez. Muchas gracias, Chupenguaná, por el apoyo de siempre a nuestra programación. A ver, ya le cogí un mensaje a mí, ya es a mí, el gordito cachaquero, hey, buen día, mi apreciado amigo, a Palma, hey. En sintonía por la ciudad de Santa Rosa de la Guaraní, hey. Cuapico Obama, hoy en desde Huira, cae al CIE. O Huirajazo, mitad cuñaza. Vaya, está ya. Santa Rosa de la Guaraní, o sea. Con mi amada Selva Liliana Martínez en la muñequita, hey. Qué calidad, o sea. Pecha donde la mitad cuñada de moñe, andas a el aurora, ella 101.7 y 9. Bendiciones, ahí. Siempre a los colegas de la 101 y 9. Ella, de colega, el gordito cachaquero, o sea, mi. Un maite y a su querida muñequita, ahí. Un saludo a Selva Liliana Martínez, oye, de ella, pues acá, o sea, mi. Sí, señor, muchas gracias. Sí, señor, un saludo especial, querido, el famoso Olimpia y se mojan. Bueno, tú limpia, pues en allá. Pero también por ahí, cuando andan ya allí para bota, para el apreciado amigo, el famoso Olimpia y el coronel Oviedo, como con por ahí, tú vives lo mitad, ya jaraímos a cerveza, joyas del folclore, tú vives.

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Ya, ya me mismo nivel de comunicación, Lomita. 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Ya se acuerda, PM sin problema. Entonces, Peixe y Mema en la parte final del programa. 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Elvira Martínez, concejal, lista 123, opción 2, señor. Muchas gracias también. Al amigo Olimpia I, muchas gracias, amigo. 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Al colega Vicente Casey Martínez, gracias de corazón. 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A veces la mitad y medio en la parte final. Y antes ya. Ya mañana era mi apoyar a J. Moré la mitad. Ya. Rombo Butama Camisa Lomo. Rombo Liño Tama por eje. Y a ver con mi querido amigo Alcides González. Muchas gracias, Chupenguaná. Gracias, André Guanal, sí, ella. Su amigo, ya me damos un agradecimiento en forma pública a mi querido amigo Alcides González, su amigo Caria, y guapo Catupri, su amigo Peixa, o cumplí mañana Nive, ya su vejina, y por una vez a Guaysa y enviapó, copujar de Bepe. Entonces, enseguida ya Guaracota, mi amigo. No vamos a ir a tu vida, no vamos a ir a mi amigo Leo Junior. Por mi hablan, está ahí moto, vaina, o sea. Entonces, muchas gracias. Han a sábado uva, Lomita, han a sábado uva, las 5 potaitas, ya verán mañana y mañana, mañana en día, escuela. Tú pasas y su opio, tama, mi bebé. Muchas gracias por la sintonía. Feliz fin de semana para todos. Hasta el próximo sábado.

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música especialmente para Fidel de parte. Vamos ahí, mamá. La música se llama The Keren Time, ese. Ya puse a caporar a Fidel, ese. Te dedica a tu amada Eli. Bueno, vamos a continuar.

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1: No hay capellano.

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muy buen día, oyente de la radio 101.7 Capital. Ya arrancamos este día sábado bastante lindo, bastante bueno, un fresquito que de repente da calor, da fresquito para salir a pasear este día. La mañana inolvidable, siempre como siempre, con buenas canciones y la mejor programación, por supuesto. Como siempre, mi DJ Pato para seleccionarle las mejores canciones. 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Quizás la gente les guste mi programación y me llamen al 0994-414-637. Yo les visitaré personalmente. Bueno, vamos a empezar con canciones y luego con programaciones.

Bueno, antes que nada, yo quisiera reiterarle que mi nombre es Norma Fernández y el compañero que me acompaña en consola con las mejores canciones del año 2026, que estamos a punto de terminar, es el compañero Pato, alias Patito, porque es muy reconocido, porque es el mejor DJ de la radio 101.7 Capital, ya lo sabemos. Bueno, comenzamos con nuestros auspiciantes y antes de ir a nuestros auspicios voy a empezar un poquito a dar un poquito de saluditos. Que tengo bastante tiempo para hacer una hora de espacio comercial. Así que, gente, envío al doctor Aníbal Escandriolo, que está en plena recuperación, que Dios le bendiga y que siga adelante y que pueda alcanzar la feliz Navidad y próspero nuevo año con sus familiares. Saludo para su señora esposa, para toda la familia y que Dios los bendiga siempre. 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

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También envío saludos a toda la gente que me conocen acá en el mercado número 1, que están escuchando la programación de La Mañana Inolvidable. Un saludazo enorme a toda la gente que están conduciendo, escuchando la 101.7 Capital, gente jornaleros, gente motoqueros, gente de Taxi Golf, que están haciendo su trabajo. Bueno, Dios y la Virgen les acompañe todo siempre, y a todas las personas que están escuchando mi programación. Que Dios nos bendiga para que podamos recibir un feliz Navidad y un feliz próspero nuevo año. Bueno, empiezo con mis auspiciantes. 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Seguimos con más canciones, compañero.

Bueno, antes de ir a más canciones, porque vamos a hacer 4 veces de spot para la gente que están colaborando conmigo en mi espacio comercial. Así que antes de ir a más canciones, voy a hacer un pequeño relato. 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

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Bueno, antes de que nada, no olviden, gentes, de escuchar la 101.7 Capital, que siempre arranca con buena canción y buena programación. Vamos con más auspicios. 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Bueno, compañero, tenemos poquito auspiciante, así que seguimos con más canciones.

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2: Antes de escuchar toda esta canción, vamos a ir a un saludito un ratito y que vamos a terminar de escuchar esta canción. Está buenísima. Bueno, el compañero quien me acompaña en consola es el mejor DJ de la radio 101.7 Capital, el compañero Pato, como siempre. Se le dice Patito cariñosamente. Es bastante, bueno, viene con buenas ansias, con buenas calidades de música, con buenas elecciones. Bueno, así que también envío un saludo enorme para toda la gente que me están escuchando en estos momentos, que la gente está, que están en cama también. Vamos a saludarle un poquito a la gente que están en los hospitales, gente que no pueden hacer sus tareas domiciliarias, a mis familias, en especial desde la 101.7 Capital, saluditos también, fuerza, y para que podamos alcanzar este feliz nuevo año que vamos a ya estar terminando para poder empezar un nuevo 2024. Así que, gentes, también que se están preparando todo para todos las cosas que se están presentando para las elecciones electorales, a toda la gente, mucha fuerza y mucho espíritu para todas las personas de la ciudad de Coronel Oviedo. Un saludo. También quisiera enviar un saludo acá a mi amiga que está en los Estados Unidos, Patty, y Iris Mujica, que Toledo, que está en los Estados Unidos, que siempre me llama y me dice para que le salude siempre por la radio 101.7 Capital. Un saludo enorme también. Bueno, a su querida hermana, ya le estoy a punto de le estoy visitando, pero no le estoy encontrando. Está ausente. Pero ya le encontraré y a ver si puede colaborar otra vez conmigo en entrar conmigo en la programación. Bueno, seguimos con más auspicios. 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

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Bueno, ahora sí, compañeros, seguimos con más canciones.

Bueno, antes de ir a más canciones, vamos a terminar la programación. 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Bueno, ahora sí que seguimos con más canciones.

0: Bueno, señoras y señores, nos vamos. La mañana inolvidable se va, pero vuelve seguro que en nombre de Dios y la Virgen el próximo sábado a esta misma hora en la 101.7 Capital. Mi nombre es Norma Fernández. Invito a agentes de centros comerciales que quieran entrar en mi programación a que me llamen al 0994-147-637. Aguardaré sus llamadas y les visitaré. Así que muchas gracias a todas las personas que han colaborado conmigo y será hasta el próximo sábado, si Dios me permite. Ya les dije, ya me despido y les comento que no dejen de escuchar la 101.7 Capital, que arranca con más canciones y más programaciones. Será hasta el próximo sábado. Chao, chao.
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Un gusto, una satisfacción inmensa de vuelta a poder estar con ustedes aquí a través de la radio, ¿verdad? Compartir lo mejor de la tradición paraguaya en este espacio de 120 minutos que tenemos aquí en esta emisora radial para de esa manera poder compartir lo mejor de la tradición paraguaya con todos los grandes amigos que gusta de todo esto, la jineteada, la corrida de toros y todo lo que es la música banditera. Bueno, aquí en los micrófonos, un amigo de ustedes, Freddy Barrios, en la parte selectiva, el querido Pato DJ. Y ya vamos a habilitar el vínculo de comunicación conmigo, el 0981-606-911. El año de número telefónico para cualquier índole, ¿verdad? Para cualquier consulta, si quieren participar del programa, si quieren compartir, si me quieren decir de dónde me están escuchando, 0981-606-911. Bueno, quiero comentar lo que fue la fiesta patronal de Santa Rosa. Qué linda fiesta, el viernes próximo pasado, ¿verdad? Estuvimos ahí en el aniversario del 30, eso ya hemos comentado el sábado pasado, y el domingo, lleno total será la fiesta del querido licenciado José Simón Barrios Peralta y la comisión directiva de la Asociación de Jinetes Santa Rosa del Motubí, en donde estuvimos marcando presencia. Lleno total el Centro Recreativo de Santa Rosa, así es que un éxito. Mis felicitaciones al querido José Simón, a toda la comitiva de la ASO de Jinetes de Santa Rosa y a todos los amigos quienes estuvieron ahí, por supuesto nuestro agradecimiento como santarroseños. Mañana tenemos la gran actividad, ya vamos a ir comentando eso con el querido Kiko Paraguay Pérez en Ibirarubaná, nuestro viaje ya previsto para esta tarde hacia el departamento de Canindeyú para hacer la previa, como se dice, ¿verdad? Bueno, señores, vamos a arrancar nuestro programa. Un gusto, una satisfacción inmensa poder compartir con ustedes este espacio para compartir lo mejor de la música banditera a través de esta emisora tan escuchada, tan prestigiosa, la 101.7, una tradición radial aquí en Coronel Oviedo. Bueno, señores, vamos a ir hasta las 12 del mediodía. Bienvenidos a

programa. Reitero, el 0981-606-911, el vínculo de comunicación ya habilitadísimo aquí en el programa. Con el querido Pato vamos a musicalizar esta mañana sensacional del sábado.

11:16 aquí en la emisora y en toda la República del Paraguay. Vamos agradeciendo a los auspiciantes, a los amigos que hacen la fuerza con nosotros para poder estar aquí a través de la radio con ustedes. 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Vamos a estar en su valle, en la fiesta patronal, el próximo 27 de septiembre. Piraumbo, Callatú del Gagüe. Pero viene y métase a 27 de septiembre, ya está confirmada nuestra presencia, animación en la jineteada y fiesta popular con la banda Tabaí, Milibrites y demás. Bueno, vamos agradeciendo también a la Asociación de Jinetes Los Amigos, que te invita para lo que va a ser el domingo 11 de octubre. Ya se viene llegando con todo. El querido Arnaldo Fernández y toda la comisión directiva invitan para la fiesta patronal de la ciudad de Presidente Franco. Invitación cordial para todos los amigos de la tradición. Agradecemos también al querido Carlos Estigarribia, el padrillo. Carlos Estigarribia, propietario de la ganadera San Pedro y destacado miembro de la Asociación de Jinetes Obetense, apoya y respalda este valioso espacio. Gentileza del querido Carlos Estigarribia, estaremos el próximo 17 de octubre en la fiesta de San Rafael la Pastora. Gran corrida de toros y fiesta popular. Entonces, para todos los amigos, la invitación extensiva, 17 de octubre. 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Así también agradecemos al querido jinete Mita Icaraguataí Ginarbo, presidente de la Asociación de Jinetes del Paraguay, filial Nueva York. Saludo a través de este espacio a todos sus amigos jinetes y amazonas de toda la República. Así también vamos agradeciendo al intendente municipal de San Joaquín, el querido ingeniero Osvaldo Rojas, intendente municipal de la jesuítica ciudad de San Joaquín. 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Muchas gracias por estar con nosotros de esta manera también, patrocinando este espacio de la tradición paraguaya. Bueno, vamos a dividir nuestro auspiciado. Estamos ya, de apoyar, o sea. Quiero saludar de manera muy especial a los grandes amigos de Villarrica, Ñanenendú, Amate Coronel Martínez, Félix Pérez Cardoso. Muchas gracias a todos los fieles oyentes de la 101.7. Un abrazo al querido doctor Pedro Lescano, Batecoy, doctor Pedro Lescano, o sea, gentileza de mi querido gran amigo doctor Pedro Lescano. Voy a estar animando el próximo 13 de septiembre. Te hago en hoy, 8 páginas será. 13 de septiembre, la fiesta de los 26 años del poderoso bloque Caguazú. Esto va a ser en el local propio del bloque en Uruguay. La invitación cordial para todos los grandes amigos. Vamos a tener la presencia de la banda Revelación del Guairá. Vamos a tener la presencia también de la agrupación internacional San Salvador y el sonido de Explosión Musical. Próximo domingo 13 de septiembre. Un abrazo al querido doctor Pedro Lescano en Duña, en el programa Ginancerá. Está patrocinando nuestra presencia el próximo 13. El 12 de septiembre, sábado 12, tenemos que mencionar ya la fiesta de los grandes amigos de la Granja Aramí. Esto va a ser en Pastoreo, sábado 12 de septiembre. Vamos a estar ahí con la querida ingeniera Esmirna López y toda la comisión directiva que nos aguardan. Cuatro agrupaciones de bandita de primerísimo nivel. Vamos a ver si me recuerdo. Banda Renacer, agrupación San Salvador. Va a estar, creo, banda Tabaija, banda

sorpresa. Cuatro banditas de lujo. Vamos a tener el pastoreo el próximo sábado 12. Ahí ya se imagina pastoreo el próximo fin de semana. Bueno, señores, vamos a seguir con buena música. En el próximo bloque vamos a ir cumpliendo con más amigos quienes están patrocinando nuestra programación aquí a través de la 101.7. Bueno, señores, seguimos con buena música en esta mañana.

Valencito junto a la banda Maravilla de la ciudad de La Piña, Venezuela. Tres veces a la vencida será. Y gusto, y Moibe tres veces unía. La primera no sé, y segunda no sé, y tres veces a la vencida. Como dice nuestro ancestro, ñande tú, año de abuelo Cuea, en aquellos tiempos cuando se llevaba serenata, tres temas, ¿verdad? Dos temas, ¿ves? En Dima, la lamparita, o sea, a tres temas, ¿ves? No sé, más, o si no, oh, no sé, yo ya, ella esa cuaja de Joma. Ah, es huelajado músico y churro, y te veía la de serenata, tu ña mañana músico, Ah, es huelajado disco vinilo en aquellos tiempos allá. Oina Elvis Presley foto más un deseo no iría a llevar pende ahí la cuña. Entonces, y ya tú, uy, más se haga mensaje de texto allá, pa más allá. Mensaje de texto para llegar, WhatsApp. Bueno, agradecemos a la gente de Anita Queen Shopping Place. 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Agradecemos también al amigazo Luis Palacios, candidato de vuelta a la Intendencia Municipal de San Joaquín, extiende su cordial saludo a todos sus compueblanos y amigos de la tradición paraguaya. Agradecemos al querido Luis Palacios. Así también a la Comisión Directiva de la Asociación de Jinetes Complejo Ganadera Guairá, de 3 de febrero, a través de su presidente, licenciado Teófilo Medina, impulsando la difusión de lo auténticamente nuestro. El 6 de febrero del próximo año, sábado 6 de febrero, ya estamos confirmadísimo con el licenciado Teófilo Medina y todos los grandes amigos de Ganadera Guairá en lo que va a ser la fiesta patronal de la ciudad del Tomate, 3 de febrero. Agradecemos también al presidente del bloque, el querido amigo abogado José Vega, destacando su compromiso y liderazgo al frente de la organización. José Vega trabajando por la tradición y la unión de los amigos jinetes. 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Ojendú, y que en el programa, imagínese, vamos, este estaba Minga Guasur, o sea, saludamos a todos los amigos de Alto Paraná, el amigo Fernando Cantero, Ojendú, y que en el programa, el

11 de diciembre voy a estar con el querido Fernando Cantero en su cumpleaños. Agradezco a mi gran y querido amigo Roque Arturo Páez, el querido jinete número 10, número 10 del Club de Jinetes de La Pastora, Roque Arturo Páez, apoyando nuestro programa. Así también al amigo Simón Sanabria, vicepresidente de la Asociación de Jinetes del Paraguay. El 10 de enero vamos a estar ahí con los grandes amigos de la agroganadera San Antonio en su aniversario. 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Agradecimiento a la querida Lizy Mendoza por acompañarnos. 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Un abrazo al querido doctor Pedro Sajonduña en el programa, ¿no? Yo recorre Igo, estaba Coronel Oviedo de Ginación, ya Sajonduña en el programa. 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Un gran abrazo, jinete y gran amigo, Bueno, vamos a seguir nosotros con buena música, señores. Tenemos 33 minutos de la hora 10 de la mañana en esta mañana sensacional del sábado. Llegó el fin de semana, primer sábado de este mes de septiembre. Llegó el mes de las flores, el mes de la juventud y, por supuesto, nosotros imponemos buena música aquí a través de la 101.7.

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1: Bueno, qué lindo tema, señores, qué lindo el tema junto a la banda Tabaí en aquellos tiempos con los hermanos Vera, ¿verdad? Cantando este tema. Un gran abrazo al querido San Josiano, ñane amigo Héctor Campuzano. Oye, ulese, estás así, ñame invasu, estás así quebrantores y agulomita. Un abrazo a mi gran y querido amigo Narciso Romero. Batecoba Carayaore, Narciso será. Un gran abrazo para todos los grandes amigos de Carayao. El 3 de enero se viene la gran jineteada en lo que va a ser aniversario y patronales. Aniversario de la ASO de Jinetes San Felipe y Santiago y patronales de la ciudad de Carayao. Hablando de actividades, mañana vamos a estar en Ibirarubaná. Un gran abrazo al querido Kiko Paraguay Pérez, así también a los grandes amigos de Lucky Disco, Francisco González y todos los muchachos que ya están viajando rumbo a Ibirarubaná, a Cocaru, ya incluida más ahí por otro lado para hacer la previa con el querido Kiko Pérez, que cumple 26 años con su Asociación de Jinetes Sagrada Familia. Va a estar la banda 34 de Curuguatú, va a estar Adalberto del Valle y su banda, también se suma la banda Capibarú y banda Renacer para la gran fiesta popular. Esto va a ser el día de mañana en Ibirarubaná. El próximo 12 de septiembre vamos a estar en Granja Aramí, pastoreo, festejo aniversario, segundo aniversario de la Granja Aramí. Cuatro agrupaciones de bandita de primerísimo nivel. 13 de septiembre, Bloque Caguazú, Ñurubá, Pelomita, Yeyo Topada, banda Revelación del Guairá y agrupación San Salvador. 13 de septiembre. El 15 de septiembre vamos a estar en Unión, en la ciudad de Unión, festejos patronales en honor a la Virgen de los Dolores. 15 de septiembre, gran corrida de toros totalmente gratis con la auténtica banda de Santaní y la animación de quienes habla, ahí con la invitación y organización del querido intendente municipal de la ciudad de Unión, el querido gran amigo Cuco, el olimpista González. 15 de septiembre, Torín gratis en Unión, la animación de este servidor. El 20 de septiembre vamos a estar con la gente de Sidepar, Asociación de Jinetes 7000 Sidepar, 20 de septiembre. El 26 de septiembre vamos a estar con la gente de Guaraní Fútbol Club, populoso barrio Trapiche de Santa Rosa del Mutu. Gran corrida de toros se viene preparando para el próximo 26 de septiembre. 27 de septiembre vamos a estar con la gente de Piraú, Bocayatú del Iagüe, Piraú y su fiesta patronal. Gran corrida de toros a las 13 horas, arranca la gran corrida de toros con el maestro Fausto Jiménez y su cuadrilla de los grandes espectáculos taurinos. Luego vamos a tener la gran jineteada, no me acuerdo qué bandita va a estar a primera hora con nosotros, pero después a las 9 de la noche va a estar Mili y su banda también, y luego de Mili la presencia de banda Tabaí para la gran fiesta popular. El 29 de septiembre, barrio San Miguel Caraguataú, Beñemeda, gentileza de la querida amiga Ruth Agüero de los Estados Unidos. Hablando de ella, está ya por Paraguay disfrutando de sus vacaciones, la querida Ruth Agüero. El 29 de septiembre, a primera hora repatriación y a segunda hora vamos a estar en San Miguel Caraguataú, barrio San Miguel Caraguataú. El próximo 2 de octubre vamos a estar en la gran corrida de toros patronales de la ciudad de Isla Pucú. Gran corrida de toros, viernes 2 de octubre. El próximo 7 de octubre sería el día miércoles, va a ser 7 de octubre, patronales de Isla Pucú, gran jinete.

vamos a estar ahí también el 7 de octubre. Y el 11 de octubre, domingo 11 de octubre, presidente Franco, lo que venimos anunciando ya desde hace mucho tiempo, 11 de octubre, patronales de presidente Franco. 17 de octubre, vamos a estar con la gente de San Rafael La Pastora y a primera hora con la Asociación de Jinetes Empalado Gran Jineteada y a la noche la Gran Corrida de Toros en Barrio San Rafael La Pastora, 17 de octubre y así sucesivamente. Está ya con las actividades ya confirmadas, noviembre, diciembre lleno prácticamente, enero también, febrero, marzo del próximo año, así es que muchas gracias a toda la gente por la confianza plena que ponen a nuestro trabajo. Eso agradecemos de sobremanera. Vete, ¿cómo van? Mi apreciada y querida amiga Blanquita Cáceres. A ver, pasa la música 6 de enero para los toreros hermanos Cáceres de Carayao, me dice Blanquita. Un gran abrazo a la querida Blanquita Cáceres. Blanquita, una amiga también de la 101.7, una gran amiga, la amazona mayor de la jineteada y de la tradición paraguaya. Vaya de con mi querido Pato, 6 de enero. Vaya de con, ¿estás así? Ese compañero, el querido Héctor Campuzano, el Vita y San Joseano, Jomacoan, Nerenda y TV Mita, Héctor será.

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Bueno, el éxito junto a la banda Show Aguaraú, acaramelado, o sea, este se llama Coqueta, ¿verdad? La música tropical. Ya estamos en el bloque de la música tropical, en este segundo horario, en este segundo bloque de nuestro programa. Vamos agradeciendo rápidamente al querido Roque Arturo Páez, desde La Pastora, apoyando nuestro espacio. Así también agradecemos al querido Simón Sanabria, vicepresidente de la Asociación de Jinetes del Paraguay, Simón Sanabria. El 10 de enero tienen su fiesta aniversario en Punta Suerte. 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

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Agradecemos a la Asociación de Jinetes Los Amigos de Presidente Franco, que nos invita para el 11 de octubre. El amigo Arnaldo Fernández, la querida gran amiga Nancy y toda la comisión directiva. Va a estar Alex y su fol del Paraguay, también la presencia de la agrupación San Salvador. El próximo 11 de octubre nos vamos a Presidente Franco, patronales a lo grande. Hey, Raquel la misteriosa, o sea, hoy vino de negro, parece que parece que está buscando para su chuli acá por Coronel Oviedo, ¿verdad? Hablando de negro, o sea, ya la hay en el tiempo donde Peaico pronosticado y pensa y nada. Ojalá que no se precipite la lluvia, aunque algunos hoy postal la oscura ahí en el lado yo iban ya, algunos hoy postal oscura y que todo más a. Y que tú vamos a esa jocula pastocuera, genioña ne mitucuera, batira ramara cocueve, guau. Entonces, es importante la lluvia ahí, pero para los amigos que tienen actividad, por ejemplo, este fin de semana, anda el auto y te irá a su vez en la cuarayu, guasa. Te cujo un sabía, tenés que abrigarte, Raquel, no estar así tan sexy, ¿verdad? Lastimosamente esto no es televisión para que la gente pueda conocer a Raquel, ¿eh? Tampoco le podemos, ¿verdad?, traerla aquí para saludar, porque con su voz va a enamorar un poquito a toda la audiencia, ¿eh? Bueno, vamos a seguir nosotros con buena música, señores. Saludamos a toda la gente de Bocayatí, 27 de septiembre, y mete ya mi amigo Aldo Martínez Valle, o sea, vamos a estar con la gente de Piraí en su fiesta patronal, corrida de toros y jineteada monumental con fiesta popular en Piraí, y por 4 o 5 años consecutivos ya vamos a estar ahí marcando presencia también. Saludamos a toda la gente de Piraí que siempre están en sintonía plena de nuestro programa. Seguimos nosotros con buena música, tenemos 15 de las horas 11 de la mañana.

estamos escuchando la versión de la banda Capibaribe, ¿verdad? Sí, señor, Enredadita, Enredadita. Qué lindo tema, un clásico de la música tropical. Vamos a enredarnos, hace un poco de frío, ¿verdad? Vamos a abrigarnos un poquito con ese abrazo, ¿eh? Bueno, mañana les quiero comentar de que vamos a ir a Uirarobaná. Tenemos el aniversario número 26 de la Asociación de Jinetes Sagrada Familia, con el querido Kiko Paraguay Pérez. Banda 34, va a estar Adalberto del Valle y su banda. Este grupo que va a estar también con nosotros, Banda Capibarí y la Banda Renacer, para bailar hasta el amanecer, ¿eh? Banda Renacer. Un gran abrazo para todos los grandes amigos de la zona, quienes se están preparando para lo que va a ser mañana Uirarobaná. Están, amigos, ya preparadas y nos vamos a en la fiesta del querido gran amigo Kiko Paraguay Pérez, que siempre visita también a los amigos de esta zona, ¿eh? Y está preparando para recibir la retribución de las visitas que hace. Agradecemos al amigo Carlos Estigarribia, propietario de la ganadera San Pedro y destacado miembro de la Asociación de Jinetes Ovetense. Apoya y respalda este valioso espacio. 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Agradecemos al amigazo Jean Arbó, presidente de la AJP filial Nueva York. Saluda a través de este espacio a todos sus amigos jinetes y amazonas del país. Así también agradecemos al intendente municipal de San Joaquín, el gran y querido amigo ingeniero Osvaldo Rojas. Oye, que compareteñan, espacio publicitario, espacio radial, a través de

publicidad el querido ingeniero Osvaldo Rojas. 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Agradecemos al amigo Luis Palacios. Matecoa, Luis Palacios, o sea, de vuelta en el ruedo, ¿cómo se dice? En la gastera, o sea, y que tomamos esa... obras a consideración sus compueblanos de San Joaquín para que siga siendo intendente de la ciudad de San Joaquín. A través de este espacio saludo a todos sus compueblanos y amigos de la tradición paraguaya. Así también vamos agradeciendo a la Asociación de Jinetes Complejo Ganadera Guairá desde 3 de febrero a través de su presidente, el licenciado Teófilo Medina, que a propósito es vicepresidente del bloque departamental Caguazú también. Licenciado Teófilo Medina impulsa la difusión de lo auténticamente nuestro. Y agradecer a mi amigo José Vega. José Vega, que es el presidente del bloque de Caguazú. José Vega trabajando por la tradición y la unión de los jinetes. A no olvidarse, próximo fin de semana, el sábado 12, vamos a estar en la fiesta aniversario número 2 de la Granja Aramí en Pastoreo. Y el 13, la fiesta del bloque, donde todos los amigos jinetes amazonas están cordialmente invitados. Y ese público maravilloso también que siempre marca presencia. Está hecha la invitación para todos los grandes amigos para lo que va a ser los 26 años del bloque departamental Caaguazú, que se celebra, reitero, el próximo domingo 13 de septiembre. Va a estar con nosotros la banda Revelación del Guairá a primera hora, y a segunda hora, para la gran fiesta popular, tendremos la presencia de la agrupación San Salvador. ¿Qué podés pedir más, Una farra de primera están preparando los grandes amigos del bloque, toda la comisión directiva y todos los involucrados en esta gran organización. Reitero, voy a estar animando ahí en esa hermosa fiesta, gracias al querido doctor Pedro Lescano. 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Bueno, saludo a la gente de Carayao, siempre en sintonía. Son fieles oyentes de nuestro programa, los grandes amigos de Carayao. A la gente de Escleto Romero también enviamos un saludo muy especial. A Matese Valle Empalado, doctor Cecilio Báez. Otro se vaya ahí, Simón Bolívar, Santa Rosa del Mutuyú. Vean, se vaya Paitesa, en las ciudades de la zona norte de nuestro departamento de Caguazú. Así es que un saludo muy especial para todos los grandes amigos compueblanos de esa zona. San Joaquín Miñanerendue y Juan Siforiano Bogarimpe, ya estamos confirmados para lo que va a ser el próximo domingo 28 de marzo con la querida doctora Giselle Martínez. Domingo 28 de marzo va a ser domingo de Pascua, o sea, domingo de Pascua hasta y allá de Cota Semana Santa Marzal, como dicen nuestros padres. Bueno, vamos a seguir nosotros poniendo buena música. Una mañana en donde se está tornando, se manifiesta también. Estamos en pleno invierno todavía. Hoy vio las acumas y dice, adelantándose también el la primavera, verano, cuando se manifiesta y mina de invierno, o sea, este cujo va lento, años de tiempo, y se está registrando un descenso paulatino de la temperatura, o nos escata malicia la campera. Bueno, seguimos con buena música, señores, ponemos lo mejor para ustedes aquí a través de la 100.

Lo querido es el éxito, mi cómplice. El consejo de la mamá cuando éramos niños y lo llevamos a la práctica es que no debo de tener más de un amor, ¿verdad? Practicando siempre la fidelidad. Alex y su fol del Paraguay va a estar en la fiesta patronal del populoso barrio Trapiche de Santa Rosa. Gran corrida de toros y luego la fiesta popular con Alex y su fol del Paraguay. El próximo 26 de septiembre vamos a coincidir ahí. Gran saludo para todos los grandes amigos de fol del Paraguay. Al amigo William, Batecoa William, sea William Medina, en la zona de La Pastora, Ñanerendú, como cada fin de semana. Un gran abrazo del querido William, gran cerrista, sea. Actividades que tenemos más próximo. Mañana tenemos Ubirarobaná con el querido Kiko Paraguay Pérez, el próximo sábado 12 de septiembre, aniversario de Granja Aramí. Acá ya tengo el flyer de Granja Aramí para comentarles un poco de los artistas que vamos a estar teniendo en el aniversario de Granja Aramí. Va a estar Banda Renacer a primera hora, a segunda hora la agrupación San Salvador, a tercera hora la banda Tabaí y a cuarta hora la banda Red, para amanecer bailando ahí el sábado 12 de septiembre. Invitación cordial de la querida ingeniera Esmirna López para todos los amigos en Pastoreo.

el 13 de septiembre, aniversario del bloque, domingo 13 de septiembre. Ya con hoy 8 me imagino más en Paitema, o ese compañero, la fiesta del bloque departamental de Caaguazú, 26 años también está cumpliendo, estará celebrando con todo. La comisión directiva se esmera, ¿verdad?, para de esa manera poder organizar de la mejor manera el aniversario del bloque. Va a estar la banda Revelación del Guairá, además la presencia de la banda Agrupación San Salvador. Próximo domingo 13 de septiembre. El 15 de septiembre, patronales en honor a la Virgen de los Dolores, patronales de Unión, corrida de toros totalmente gratis. La invitación para todos los amigos que quieran ir ahí a la ciudad de Unión para conocer y al mismo tiempo vivir la fiesta brava. La ciudad de Unión tiene, como yo le considero, el pequeño Santiago Bernabéu, el ruedo taurino de la ciudad de Unión. Es un Santiago Bernabéu en miniatura, o sea, para todos los que siguen el fútbol y conocen ese estadio, ¿verdad? Y ponala y corazón. Edificado por la municipalidad de Unión en aquel tiempo cuando estaba como intendente el querido Vice González, y ahora está su hermano Cuco González, y ellos están organizando la gran corrida de toros totalmente gratis, como es tradicional en la ciudad de Unión, por la fiesta patronal. Esto va a ser el próximo martes 15 de septiembre. Bueno, vamos a seguir nosotros con un bloquecito más de música para luego venir y cerrar nuestro programa en esta edición del sábado 5 de septiembre.

0: Ahí está la voz del interminable Charlie Núñez, Juguete Caro, un clásico de la música banditera también. El querido Charlie, que hoy está firmando ya contrato y ya está integrando la banda Los Comanches de vuelta, con el querido Menelio y su hermano, ¿verdad? Banda Los Comanches, que está volviendo con todo. Bueno, señores, ya estamos arribando a la parte final. Hace compañeros, ya estamos arribando también a lo que va a ser el hora del almuerzo, el mediodía, en donde la gente verá, comparte ahí la mesa en sus hogares. Bueno, un placer haber compartido con ustedes durante estos 120 minutos de buena música al estilo bandita, ya de estilo ITV 90. Ya se viene el querido Michel Barreto para continuar con todos los atractivos a través de la 101.7. A mi querido compañero de sala, todos los fines de semana, el querido Pato, muchas gracias. Así es que nos reencontramos, nos escuchamos de vuelta el próximo fin de semana. De mi parte, muchas gracias y que tengan lo mejor del fin de semana.
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1: Giramos, giramos vertiginosamente la música.

0: Mesa. En mi cuerpo su presencia y sentir el éxito junto a Mr. Chivo y su frío de ausencia. Se van 6 minutos de las 12 del mediodía en la República del Paraguay. Mayoritaria audiencia de la 101 Motocita Radio Capital. Muy, pero muy buenas tardes. El gustazo enorme de volver a saludarles.
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0: A través de la frecuencia modulada estereofónica, la 1017 Radio Capital y Territorio 101. Gracias por compartir con nosotros otra edición más de Territorio 101.
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0: En este sábado gris, 5 de
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0: septiembre del 2026. Ya estamos en el mes de la mie de las flores.
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0: En el mes de la primavera. En el mes de la juventud, claro que sí.
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0: Y así de esta manera nosotros ya damos inicio a otra entrega más de Territorio 101. En este sábado gris, acompañándole ya con buena propuesta musical y con este clásico de Mr. Chivo, frío de ausencia. Ya linda propuesta musical, disfrutando y compartiendo con la mayoritaria audiencia de la 101 número 7 Radio Capital.
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0: Me acompaña en la parte de musicalización y al otro lado del cristal mi compañero Ángel Moisés Barreto.

0: como siempre, nosotros te acompañamos hasta las 14 horas con toda la buena música aquí en la radio.
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0: Ya te empezamos a abrir los vínculos de comunicaciones aquí en la radio, el 0500-2120. 2359, nuestra línea baja. Reiteramos, el 0500-2120-2359. El chat WhatsApp habilitado, el 72-718-533. El 72-718-533. El chat WhatsApp habilitado.
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0: También agradecemos el apoyo incondicional.
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0: Las siguientes firmas comerciales. 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Gracias por el aguante, gracias por el apoyo. 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También está con nosotros. 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
0: Dávalos.
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2: Pues señor.
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0: vivo. 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
0: El amigo.
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0: Félix Maldonado. 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
0: 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El amigo.
1: 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Adiós. Adiós.
0: 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Muchísimas gracias.
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0: Y son las casas comerciales que hacen posible nuestro encuentro aquí en la radio.
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0: También mi querido Ángel Moisés se llega a.
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0: Está llegando con todo, patronales, a 2026 San Francisco de Asís.

0: 27 de septiembre a partir de las 20 horas.
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0: habrá corrida de toros y fiesta popular.
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0: Sonido Classy Audio. La presencia de la cuadrilla Hermanos Escobar. A banda Los Amigos de Nueva Londres.
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0: Anima Javier Wick.
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0: Y la agenda de la licenciada Natalia Paniagua. Los Gemelos Pitufos.
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0: El payaso Negrito Jarrubito.
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0: Toros, agenda de la familia Rojas. También la presencia de la banda Capibaré.
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0: 0521 20 23 59. Si de repente la gente quiere escuchar alguna canción especial, ahí está. El 0521 20 23 59, que con mucho gusto
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0: Mi querido Ángel Moisés va a estar recepcionando las llamadas y recepcionando los pedidos musicales.
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0: También puede hacerle su sugerencia a través del chat whatsappero, el 72 718 533. 14 minutitos de la 10 de 12 de la República del Paraguay.

0: éxito junto a Los Mier haciendo Dulcemente Enamorada, compartiendo aquí en la radio 17 minutos.
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0: De las 12 del mediodía en la República del Paraguay.

0: nosotros acompañándoles. Como siempre de Radio Capital, la 1017 FM. Y llegando a los lugares más recónditos de la geografía nacional.
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0: Muchísimas gracias a la gente hermosa por la sintonía, por la preferencia, a la gente que ya se están poniendo en contacto con nosotros a través del 0521-20-2359. Saludos para la gente hermosa de
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0: Coronel Martínez. Muchísimas gracias por la sintonía. Historia de amor. Quiere escuchar a la gente hermosa de Coronel Martínez. Fernando Álvarez. Historia de amor de Sonido 3.
2: Hazlo bien.
0: Ya tiene ya en carpeta mi querido Ángel Moisés. 0521-20-2359. El Chaguasapiro, el 72-718-533.
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0: Bueno, saludos para nuestro gran amigo Matías, que está en sintonía también de Territorio 101.
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0: Ahí por la zona del mercado, está haciendo su compra ahí en el mercado número 1, escuchándonos en su auricular, Desde su teléfono celular, el amigo Matías. Este tema le gusta, Dulcemente Enamorada, claro que sí,
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0: Gracias, Mati, gracias por la sintonía.
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0: Mi querido Ángel Moisés ya me indica que ya está teniendo el tema de Historia de Amor.
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0: es sonido 3?
1: Ya.
0: Para la gente hermosa de la ciudad de Coronel Martínez. 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

0: los Freddy Cuadrado, no, Ignacio Cuadrado en este caso, ¿eh? A los Ignacios Cuadrado, saludos. 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
0: Qué linda música, mi querido Ángel, ¿eh?
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0: El lindo clásico aquí en la radio. El tema junto a Mr. Chivo, el señor Chivo. El amigo que tiene Chivito, ¿eh?
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0: A pesar de su avanzada edad, este señor sigue marcando pautas.
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0: En los escenarios. ¿De quién estamos hablando? Estamos hablando de Mr. Chivo y su frío de ausencia.
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0: desde México para Paraguay, era Francisco.
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0: El Mr. Chivo, ¿eh?
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0: El famoso Venga, el músico Venga, como decía ante mi querida madre. Mi querido Ángel, a tu abuelita le encantaba el tema de Mandingo, número equivocado.
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0: El famoso número equivocado, ¿eh?
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0: También a mi querido padre Don Mariano Barreto también le encantaba ese tema, ¿eh?
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0: El tema de Mandingo, número equivocado.
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0: Se viene con todo, claro que sí, señoras y señores, se viene con todo, patronales 2026, patronales 2026 San Francisco de Asís, el próximo domingo 27 de septiembre, a partir de las 20 horas, corrida de toros y fiesta popular, con la presencia de banda Los Amigos de Nueva Londres, el animador Javier Witt.
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0: en la iglesia de la licenciada Natalia Peandiagua.
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0: Los gemelos pitufos. En la iglesia de la familia Espínola Fernández.
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0: También la presencia de la cuadrilla Hermanos Escobar. Los payasos el Negrito Jarrubito.
2: 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Enamorado.
0: Y los toros cedido por la gente, por la familia Rojas.
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0: Sonido, Classy Audio.
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0: Esto va a ser el próximo domingo 27 de septiembre. Cobertura.
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0: 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A ver, nos separan 35 minutos de las 12 del mediodía en la República del Paraguay. Nosotros estamos aquí en la 101 en la Radio Capital, acompañando a la mayoritaria audiencia. Muy buena música, con todos los temas.
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0: Todos los clásicos.
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0: Y temas actuales aquí en la radio.
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0: y de la mano de Ángel Moisés Barreto.
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0: Quien se encarga de la parte de musicalización. Quien está seleccionando los mejores temas aquí en la radio. Aquí en la 107 FM Capital.
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0: 0521 20 2359 nuestra línea directa. El chavo zapero habilitado.
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0: El 72-718-533. Y nosotros seguimos musicalizando el mediodía aquí en la radio, aquí en la más musical, la 1017. Salud para la gente hermosa de la ciudad de Nueva Londres, en plena sintonía de Territorio 101. A la gente hermosa también de la zona céntrica, que nos está escuchando. A la gente que nos está sintonizando vía online, de paraguay.com. A nuestro saludo cordial, 26.
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0: Desde las 12 del mediodía en la República del Paraguay.

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0: éxito junto a Los Charros, haciendo que nos entierren juntos. Otro buen clásico que disfrutando y compartiendo aquí en la radio. La 1017 Radio Capital y Territorio 101. La linda propuesta musical de la mano de Ángel Barreto DJ. ¿Para quién? Para tía Blanca, ¿eh?
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0: Para tía Blanca de Dulces Tentaciones.
1: Trae muchos recuerdos de Colombia, así que te lo dedicamos. Amigos, Los Charros.
0: Ahí están Los Charros.
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0: la voz de
2: junto,
0: Daniel Cardoso.
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0: Bueno, a ver qué tenemos acá.
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0: Atrás del 72-718-533.
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0: ¿Qué tal, amigas? Soy excelente el programa. Soy Rolando Giacobi.
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0: Estoy escuchando en la ciudad de Santa Elena.
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0: Quiero escuchar algo de Chiches Vallenato, si se puede, dice.
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0: El tema que dice, te veré llorar.
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0: Rolando Giacobi. Desde Santa Elena City.
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0: El tema de Los Chiches.
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0: ¿qué tal? Excelente propuesta de la 101. Soy Aida Mencia.
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0: Estoy escuchando acá de la zona de Coronel Oviedo. Quiero escuchar el tema de Selena.
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0: Aida Mencia. ¿Cualquier tema de Selena? Bueno, claro que sí, ¿eh? Ahí mi querido DJ está buscando ya los temas sugeridos.
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0: de la audiencia
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0: A ver, nos separan 51 minutos de las 12 del mediodía en la República del Paraguay. Y de repente, mi querido Ángel, desde ayer se vino de vuelta el fresquete, ¿eh? Se vino de vuelta el frío. O en este caso, el fresco.
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0: Pero vamos a ver hasta cuándo, ¿eh?
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0: Allá enseguida vamos a estar.
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0: Enterándonos.
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0: De quién nos dispara la madre natura en el transcurso de la semana que viene, ¿eh? Vamos terminando. El pronóstico de tiempo. Vamos a ver qué dice en la Dirección General de Meteorología aquí en la República del Paraguay. Y aquí estamos en el mes de la primavera, en el mes de la flor, en el mes de la juventud. Pero de repente se viene otra vez el fresco aquí en la ciudad de Coronel Oviedo, ¿eh? Pero bueno, en este caso, Bahía Puta, mi querido Ángel.
2: ¡Cholo!
0: De vuelta, mi querido Ángel.
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0: Sacó otra vez su abrigo amarillo, ¿eh?
2: Te lo dedicamos. Sus amigos, los chavos.
0: 0521 20 23 59, nuestra línea baja aquí en la radio.

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0: A mi querido Ángel tiene un cumple especial, ¿eh?
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0: ¿Quién está de parabienes hoy, mi querido Ángel? Si de repente le puede saludar.
2: Un saludo para mi compañero Néstor de la Escuela Fray Teodoro, que hoy está cumpliendo 10 años.
0: Ahí está, es para el compañerito, ¿eh? Néstor, que hoy está de parabienes. Está cumpliendo un año más de vida, ¿eh? 10 floridos años. Bueno, ¿eh? El amigo Néstor, gracias por la sintonía.
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0: Vamos todavía. Vamos, vamos, vamos. Vamos todavía. Otro buen clásico de la mano de Ángel Barreto, DJ.

0: prohibido murmuran por la calle, ¿eh? ¿Vos tenés algún amor prohibido, mi querido Ángel? Amor prohibido. Que la gente está murmurando por las calles. ¿Y por qué son? ¿Qué? De distintas sociedades. Mi querido Ángel tiene su amor prohibido por ahí nomás, ¿eh?
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0: La vecinita de enfrente, hey, me tiene loco loto.
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0: Ahora te casas de la vecinita del costado, ¿eh?
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0: Ah, del frente. 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

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Aquí solo importa nuestro amor sincero, ¿eh?

0: salud para la gente hermosa de la comunidad de Capillita, ¿eh? La nueva Australia que nos está sintonizando. Ahí mi querido Ángel ya está preparando, ya está buscando el tema de Super Lamas. ¿Cómo lo hiciste tú, eh? Otro temón, otro temazo para seguir amenizando la tarde gris aquí en la ciudad de Colón del Oviedo, de la 1017 Radio Capital, para seguir matizando la tarde gris. 0521-20-2359, nuestra línea directa aquí en la radio. El Chaguasapero, el 72-718-533. ¿Qué te parece si de repente miramos un poco el pronóstico del tiempo, mi querido Ángel? Vamos a mirar cómo se comportaría el clima en el transcurso de la semana aquí en nuestra querida ciudad de Coronel Oviedo.
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0: Bueno, en este momento tenemos una temperatura de 20 grados Celsius. Poquísima probabilidad de lluvia, mi querido Ángel, ¿eh? 10% nomás, mira. La humedad de 49%. Para mañana domingo tendríamos una máxima de 18 grados Celsius y la mínima de 6 grados. Para el lunes, soleado total, la máxima de 21 grados y la mínima de 6 grados. El martes, cielo parcialmente nublado sería. Tendríamos una máxima de 27 grados y una mínima de 11 grados. El miércoles también cielo parcialmente nublado. Tendríamos una máxima de 27 grados y una mínima de 17 grados. Va a ir ascendiendo la temperatura, mi querido Ángel, ¿eh? El jueves se pronostica alguna llovizna, ¿eh? Tendríamos una máxima de 27 grados y una mínima de 19 grados. El viernes, ah, que ahí está, ¿eh? Cielo totalmente cubierto, ¿eh? Se viene de repente, ¿eh? La lluvia, queridos, ¿eh? Intensa lluvia, ¿eh? Tendríamos una máxima de 24 grados y una mínima de 14 grados. Esto sería el próximo viernes. Según Dirección General de Meteorología, nosotros compartimos aquí en la radio, aquí en la 1017 FM Capital.

viene con todo, mi gente linda, mi gente hermosa, mi mayoritaria audiencia. 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Separan 13 minutos de la 13 en la República del Paraguay, mi querido Ángel Moisés Barreto.

enamoraditos, ¿eh? ¿Qué temón me tienes por ahí preparado, eh? ¿Qué temón me tienes preparado por ahí, eh? Se me lengua la traba una vez, mi querido Ángeles. Me falta la rubia espumante, o vos qué decís. O el clima no amerita para bajarle la rubia espumante, no me dice acá, eh. ¿Y entonces qué sería? ¿La brochita? Tampoco, eh. O si de repente le bajamos el famoso whiskola. El tema de Chiche Vallenato, claro que sí, ¿eh? Para seguir avanzando la tarde aquí en la radio. Se viene con todo otro tema para disfrutar aquí en la radio. Aquí en la 1017 Radio Capital. 14 minutos de las 13 en la República del Paraguay.

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0: tema junto a Factor Cumbia.
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0: con... La música que eligió mi querido Ángel,
2: Factor Cumbia.
0: La música de Factor Cumbia, ya que yo integré este grupazo de la ciudad de Coronel Oviedo.
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0: Iniciamos este grupo en el año 2012.
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0: 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Aquí en la ciudad de Coronel Oviedo, en el barrio Costa Alegre.
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0: El amigo David
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0: Vega.
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0: el amigo Ronnie Vega. En el teclado, David Vega.
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0: En el bajo, Ronnie Vega.
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0: En la batería, el amigo Juan. La guitarra, el amigo Junior Rojas.
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0: tú... Segunda guitarra era el amigo Vidal Ramos.
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0: la voz líder, Gustavo.
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0: el amigo Gustavo.
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0: ¿Quién les habla? Michel Barreto, animación y voz líder.

este grupo, esta agrupación que hasta ahora sigue vigente, ¿eh? El grupo Factor Cumbia. Este tema era que nosotros lo hicimos en el grupo, ¿eh? Me tomas en joda.

0: formó parte del grupo, mi querido Ángel Rocío, ¿eh? Amo y no me hace... Nuestra amiguita Rocío también formó parte del grupo Factor Cumbia.
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0: Este tema era que grabamos,
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0: en el estudio el amigo...
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0: de KND.
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0: en el estudio de KND.
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0: era que grabamos este tema.
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0: Me tomas en joda. Y después varios temas más de Factor Cumbia.

0: Bueno, se paran entre 24 minutos de la 13 en el territorio nacional. ¿Qué pasó por ahí?
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0: Está lloviznando,
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0: Pero vaya, pues también, querido Ángel.
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0: Nosotros seguimos alegrándote la tarde con buenas canciones aquí en la radio. Claro que sí, es la 1017 FM Capital.
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0: Gracias por estar ahí del otro lado.
1: Hola.
0: Acompañándonos como cada sábado. Gracias por la preferencia de siempre.
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0: Ángel, ¿qué te parece si me buscas el tema de Lalo?
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0: Escucha, amigo.
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0: Escucha, amigo, dile no a las drogas.

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0: Acá de la producción de Territorio 101.
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0: Alguien está llamando, mi querido Ángel.

0: Habilítame el 0521-20-2359. Pero es una línea. Hola. Hola, hola. Hola. Parece que no quiere hablar, ¿eh? Hola, hola.
1: Hola.
0: Sí, ¿con quién hablo? Hola, sí, te escucho. Hola.
1: Hola.
0: Hola, hola, sí, te escucho.
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0: Parece que no tiene... el retorno, ¿eh? La persona que está llamando parece que no le falta retorno. 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
0: 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El máster, el rey del piquiboli. Según él, ¿verdad? Pero yo todavía no le he visto jugar, ¿eh? Pero yo le desafío una mano a mano, ¿eh? Queremos una mano a mano, ¿eh? Queremos un mano a mano. Queremos un mano a mano, ¿eh? Luego una mano. Para que la gente se ría un poquitito también, ¿eh?
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0: es esta vida, ¿eh? Digo que el tema junto a Jorge Celedón, linda propuesta musical.
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0: El tema que había utilizado
1: a veces
0: el compañero de trabajo y que ya no está con nosotros, ¿eh?
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0: Y ya partió la eternidad.
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0: El querido Don Fabio Montanaro.
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0: Me acuerdo bien que este tema usaba como cortina musical.

0: Bien, señoras y señores, nos separan 51 minutos de las 13 en la República del Paraguay. Y nosotros ya estamos llegando ya al punto y aparte de nuestro encuentro.
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0: Con Territorio 101, aquí en la 1017 Radio Capital.
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0: Ya se viene el amigo Richard Mendieta.
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0: A continuación, el amigo Richard Mendieta con su programa.
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0: Ya se viene con todo. La retromanía.
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0: Con el compañero de trabajo Richard Mendieta. Y con el compañero El Pato DJ. En nombre de Ángel Moisés Barreto, quien estuvo en Puesta al Aire, quien estuvo seleccionando los temas,
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0: que estuvimos difundiendo, y en Puesta al Aire, y aquí en micrófono, en la parte de locución, este humilde locutor,
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0: Michel Barreto. Muchísimas gracias por las sintonías.
1: Traguito.
0: Y nos reencontramos el próximo sábado. Permiso.

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Bueno, está habilitado el dígito de la radio, el 0521-2023-59, como así también habilitado el 0985-299-050. Esto es Retromanía hasta las 4 de la tarde.

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Bueno, está habilitado el dígito de la radio, el 0521-2023-59. Como así también habilitado el 0985-299-050. Esto es Retromanía hasta las 4 de la tarde.

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Aquí les mando un gran saludo, su amigo Rubén F. Silveros. 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

Las horas exactas nos indican Radio Capital 16:16. Déjame ir a los consentidos de un destructor andando en reconocidas canciones. No tanto se escucha y recuerde, oye ahí pensar voces en cantar dedicado en el espacio perfecto. El tiempo vuela y para que se lo digo en intensidad, túmate en llevar en el pensamiento puesta guardado con la intención de pasar un momento rato contigo, viviendo con este ritmo que va sonando. Les saludamos a todos con gusto, pues bien, le presentamos las mejores canciones del trópico con mucho calor.

Son exactamente 16 horas con 25 minutos. Esto no para, seguimos con continuidad muy detenidamente, estando en sintonía de la estación 101.7.

Son exactamente 16:32, pastor. Llega nuestro inmenso, gran, cordial saludo desde la estación FM Capital. Programación especial y exclusiva dedicada para todos los cachaqueros y para las grandes cachaqueras mujeres bonitas. Vámonos despegando en libertad con gran altivez, evolucionando la buena música en acción con sonido tropical en ondas.

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Son exactamente 7 horas con 13 minutos. Existen oyentes que nos están solicitando la canción compuesta de una historia real de los sucedidos titulada María Fernanda. Ahorita en Ondas escuchamos la versión grabada.

Canciones rancheras que se hicieron tan famosos en los Estados Unidos de México que nos están solicitando algunas que son tan escuchadas en una que se titula Que me entierren con la banda, otra Puño de Tierra y otro La Liguera y otra canción muy pedida especial de los taxistas del cruce internacional Juan Guerrero.

Excelente presentación, rancheras mexicanas. Ustedes saben, alguien conocen que yo los canto con igualito que don Antonio Aguilar y Francisco Charra Vitia. Sí, sí, señores. Siempre tenemos unos cuantos grupos originados con sus materiales grabados que les presentamos en la edición musical del programa titulado Paraguay Musical, que les presentamos los días sábados en este mismo horario de presentación por nuestra estación de radio. De verdad son numerosos y numerosas.

En Radio Capital son exactamente 17 horas con 34 minutos. Nosotros vivamos ahora, la música no falla. Vivimos y compartimos con la gran audiencia mayoritaria multisonora. Fantástico la versión, muy buena, pues siempre son excelentes en los materiales grabados. 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

Exclusiva presentación musical de un desfile de grandes agrupaciones originados de grandes cantantes paraguayos y paraguayas en la edición musical del programa. La hora exacta numeral nos indica 17 horas con 45 minutos. 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

0: Ahorita, al momento precisos, les seguimos presentando ya nomás a nuestros presentadores comerciales. 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Seguimos presentando más polcas paraguayas en esta edición musical del programa.
1: Chile y su nuevo estilo.

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Vamos. El programa de verdad estamos haciendo con buena compañía, alegrando, aclarando hechos reales con música paraguaya. Pues se los hacemos llegar en la frecuencia de la FM, estación de Radio Capital.

Precisamente ahorita de vuelta en seguir presentando a nuestros presentadores comerciales en la edición musical del programa. 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Ahorita vámonos con más polcas grabados.

0: La hora exacta nos indica 18 horas con 23 minutos con algunos segundos. Verás muy detenidamente, los estamos ejecutando en la orden de salida musical. Buena onda, buena música, para seguir disfrutando en acción del programa en la tarde. Así de esta manera, en cuadrillera musical, estamos procesando a ejecución buenísima música paraguaya en la orden de salida. José Filimón manejando la frecuencia de la estación 101.7.
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Son exactamente 18 horas con 34 minutos. Fue el pedido musical de Víctor Duarte, que nos está sintonizando desde el barrio Primero de Marzo de nuestra ciudad de Coronel Oviedo. Así, de esta manera musical, estamos procesando en ejecución buenísima música en la orden de las salidas a bordo. José Filimón siempre manejando la frecuencia musical de la estación 101.7.

Formando la hora exacta, 18 horas con 39 minutos. Sonido incesante con continuidad, pues estamos haciendo una compañía especial con la música paraguaya. Nuestro saludo para todos aquellos que nos están escuchando. La mejor propuesta de estar acompañado por nuestra frecuencia de la FM Capital.

Les informamos la hora exacta, 18 horas con 48 minutos, y estos fueron los minutos del programa titulado por nombre Paraguay Musical. Otra encuentros el próximo sábado venidero en esta media hora de presentación. Saludos y abrazos para todos.

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0: cambiaste tu número de teléfono. Quise que cambiaste.
1: Hola.
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1: ¿Sí?
0: ¿Sabes?
1: Bueno.
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1: El mejor de los deseos para todos ustedes.
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1: Buenas noches. Bienvenidos a otra edición más de esto que dimos a llamar Alto Volumen, señores. ¿Estamos todo bien? Bueno, espero que sea así. Y con muy buena música. ¿Se acuerdan de este tema de Entre el Plan, El Soñador Eterno, Nueva Luna? Este tema de ternura. Cumbia clásico. Sí, señor. Bueno, con esto vamos arrancando con todo Alto Volumen. Con muy buena música aquí en la 101.7 Capital FM. Bueno, la conducción, como siempre, Nano Rodríguez, para acompañarles con muy buenas canciones en la noche de hoy, fin de semana. Hoy 5 de septiembre del año 2026. ¿Estamos todo bien? Arrancando con mucha energía. Gracias a Dios, estamos nuevamente en otra edición más de esto que dimos a llamar Alto Volumen por Capital FM. Gracias al Creador del cielo y de la tierra y todo lo que existe sobre la faz de ella por permitirnos estar nuevamente con ustedes hasta las 22 horas y minutos.
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tal? ¿Cómo están? Bienvenidos a esta noche fantástica, fresca noche. Por cierto, una temperatura donde se va sintiendo nuevamente el fresquete. Frío, frío no, pero se siente un fresco que se veía pronunciar de estas primeras horas de la mañana y que fue en descenso lentamente la temperatura dentro del transcurso del mediodía y tarde. Y se mantiene así, pero sin lluvias. El clima se presta como para estar en la casa. Te amo, compartir con la familia. Te perdí, pero te amo. Disfrutar de lo máximo con los amigos. Hay quienes de repente están en el cumple de un ser querido, un familiar, el cumple de la hermana, de la amiga, del amigo, en el cumple del tío, de la mamá, del papá, de la sobrina, de la abuela, del abuelo, del sobrino, cuñado, cuñada, ¿por qué no, verdad? A la gente que están compartiendo ahí con esa ronda de amigos y familiares. Porque ya, seguramente, si el festejo va a ser esta noche, ya la parrilla estará

0: chaletito. Bueno, arrancamos alto volumen, señores. Bueno, 0521-2023-59, plenamente habilitado para llamada directa. Vamos a tener dos, o sea que, dos vasos, dos hermosos vasos para, tipo copa para disfrutar de un rico vino. Digo yo, normalmente se disfruta en una copa, ¿verdad? Si te ganas, vas a tomar lo que vos querés, ¿verdad? Dos hermosos vasos. Y vamos a regalar hoy en alto volumen, 20, 23, 59. Dos hermosos vasos para vino, ya que el vino se presta de repente a una whiskola. El vaso no tanto para la cerveza. Fue tipo copa. Es fin de mes y apareció bien temprano nuestro, mi querido amigo. Mi sonrisa al secretario se abre el fin de mes, me cobra CEO. Cuando apañemos el fin de mes hasta. Del 28, 29. Hasta. El 2, no, el 3 nomás, oye, el 5. Para mí me apareció tarde. Tarde, piancho. Bueno, bienvenidos, señores. 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Bienvenidos a todos. Hermoso dos vasos tipo copa tenemos para regalar a la audiencia en la noche de hoy. 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Alto volumen, Nano Rodríguez aquí acompañando a ustedes. Con muy buena música. 20:23:59.
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0: escuchamos a Ternura haciendo Vienes y te vas.
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0: Bueno, estamos recordando lo que fue el año 2005, 2006, por ahí.

realidad es que Ternura llegó a pisar la ciudad de un escenario acá de la, del equipamiento Opener del 2005-2006 por ahí. La playa 101.

Clouds. Ya que estamos con los clásicos, ya al instante también hay unos temas más nuevos que estamos preparando a pedido de la audiencia. Viene, si te vas. Bueno, a propósito de discoteca, recordando, se viene el nuevo equipamiento de Opener Audio Sound System para...

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Para recibirle con muy buena onda.

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1: 20 con 32 minutos.
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1: Bueno, 20-23-59 a partir de ahora está plenamente habilitado para la gente que quiera ponerse en comunicación con nosotros. Tenemos dos hermosos vasos, el tipo copa, para...
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1: Para regalar.
0: 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Siente el bajo que va subiendo.
1: Vaso clase, Asha. Especial para el vinito, un cóctel o un whiskola. Lo que vos quieras. Dos hermosos vasos que vamos a regalar. La vez pasada casi hicimos, o sea, que queríamos hacer, pero no. Nos quedamos cortos de.
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1: De conseguir y por eso no. Ahora sí. Bueno, la persona que se gana puede mañana pasar a retirar.
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1: Sí, de repente.
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0: La Pastora también.
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0: Bueno, recientemente estaba fijándome acá en una de las páginas digitales, dice esto de capiata.com. Lo que pasó fue insólito realmente. Insólito intento. O sea que, insólito. Lo ocurrido. Y lo filmaron a este muchacho, a este joven. Intentó llamar a su abogado, dice, con una tarjeta de débito. Ay, ay, ay, ay. Cada vez escuchamos, vendrán cosas peores, yo digo. Está en España, de gente, gracias. Escúchenla bien, po. Insólito, intentó llamar a su abogado con una tarjeta de crédito. Tanguea, el año, jala el teléfono, imagina con una tarjeta de crédito y eso la hipó por cogina. Y peniente, dime con la celular, o sea. Sé que tal vez yo acá vamos a ver el teléfono penería, o sea. Un insólito episodio se registró durante un control vial donde agentes demoraron a un conductor que presuntamente se encontraba bajo los efectos de sustancias alucinógenas. El simple hecho de que haya intentado llamar, haya simulado llamar a su abogado con una tarjeta, esa evidencia ya de que estaba alucinando, pero de aquí hasta la luna. No hace falta llamarle a un abogado, a un fiscal, a un juez. Ni hacerle alcoholemia, ni ese famoso doping, vaya eso. Al momento del procedimiento, el hombre manifestó que quería comunicarse con su abogado. Sin embargo, ante la sorpresa de los presentes, sacó una tarjeta de débito de su billetera e intentó utilizarla como si fuera un teléfono. Según el relato, posteriormente había señalado que no podía comunicarse por falta de saldo. Tenía que reírme pero hasta ahora con... Qué bárbaro, o sea. Según el relato, posteriormente habría señalado que no podía comunicarse por falta de saldo, dicen. El insólito momento quedó registrado y rápidamente generó todo tipo de comentarios y reacciones en redes sociales. Ah, en Babilonia ya no vamos a buscar, o sea. Qué bárbaro. Estaba volado el tipo, o sea. No, ya, y un cubo cañín, me auto ocupé, me auto tanquear la hipó, me auto ocupé, me auto ocupé, me auto ocupé, en 10 juegos hoy. Ahí con ellos, con la presencia de. Oye, igual, a ver. Alguien dice, deja la hipó, me auto tarjeta la roja, no hay teléfono. Está bien, de repente que se vaya a extraer el auto y que ponga. Que disimule, ¿verdad? Espero que se le escuche hablar, ¿verdad? Oye, en duro ñeo, dos pilas y por ella pues algo. Oja, yo PPT. Y todo el mundo estaba mirando que lo que tenía en su mano no era teléfono, tarjeta era. Y está vivo, cosa. Cada cosa mariposa.

0: somos Amor Gratis, haciendo...
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0: 20 con 53 minutos. Saludos para mi gran amigo Teo Beloto. A los muchachos de Gomería Beloto. A mi gran amigo Teo Beloto. Al amigo Lucho Beloto. Ahí al lado, al amigo Rubén. Saludos,
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0: Saludos ahí a los hermanos Beloto. De la Gomería Beloto.

0: Bueno, vamos avanzando la noche con cumbia, haciendo fiesta en esta noche fantástica. Bueno, hay gente que me llamaron, me dice que está tomando matecito, mate dulce. Qué rico, ¿eh? ¿Cómo pega? ¿Cómo estira? Mate dulce, el famoso. Hace mucho que lo tomo, acá dije. La amiga Daisy Franco la pasada me invitó y eso fue ya hace 15 días, ya lo repré. Salud para Daisy. Salud acá a la gente de la zona de Marista, Azucena, Villa Azucena también. Zona Cruz Internacional también va, el súper saludo. San Luis también nos escucha, mira el amigo Mario Benítez. El amigo Edgar Benítez. Mi gran amigo Vicente también, saludos, ¿eh? Bueno, saludos a la gente de Casa y Pesca. A la tía Techi, faltable como siempre, nos escucha. Esta semana nos pasamos por el comedor tía Techi ahí de Casa y Pesca. Mañana vamos a... ¿Eh? Domingo tradicional de... Taquearín casero y tesa, riquísimo. Se me hace agua en la boca, o sea. ¿Eh? Abrí mi apetito, me dice por acá, y después... Claro que sí. No, mañana no, no. Mañana nos toca trabajar antes de las 4 de la tarde. Imposible el apetito, ahí se. Saludos ahí a la señora Techi, a Edwin, a su nietito Edwin, a su hijo Ever y a la sobrina Carol. Saludos ahí a la gente comedor Techi. A la tía Techi.
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0: 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Asegura salud a don Lailo. ¿Él no de qué club es? ¿Cerrito o Lipiza? O sea que hace mucho tiempo le conozco, pero no tanto lo de fanatismo él de club, ¿verdad? Pero por eso seguramente nunca escuché si es cerrito o Lipiza. Pero si es cerrito, estamos 9 puntos.

entre Nacional, Libertad, están ahí arriba. Cerro Bomberino y Mesa, estamos lejos, o sea. Estamos primero, pero en la cola. Estamos saliendo de la cola, donde está el veneno. Venga, tú sea, pero ¿qué le vamos a hacer? 0-1 el último partido, 3-1, 2 goles de Vegetti.

Cerro juega el lunes ante Nacional a las 18:30 horas. Si Dios permite, el lunes 7 de septiembre, Cerro enfrenta a Nacional.

Bueno, Deportivo Trinidense con Olimpia mañana. Mañana a las 10 horas AM. Trinidense tiene 14, Olimpia 13. Nacional 15. Trinidense 14, Olimpia 13. Mañana juega Trinidense Olimpia.

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Bueno, 0521 está habilitado. A ver, hola. Hola. 2023-59, hacemos lo que siento, llamada al aire.

0: 0521-2023-59. Tenemos dos hermosos vasos tipo copa para regalar hoy. Hola.
1: Señor, ¿cómo estás?
0: Hola, buenas tardes.